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9: le da la hora.
10: 20 horas 8 minutos.

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0: Le da la hora.
2: 20 horas 34 minutos.

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2: le da la hora.
3: 20 horas 44 minutos.
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6: le da la hora.
7: 21 horas 11 minutos.

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2: le da la hora.
3: 21 horas 35 minutos. 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
1: le da la hora.
2: 21 horas 43 minutos.

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1: le da la hora.
2: 22 horas 16 minutos.
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0: Muchas gracias. Tindi, emblema de la murga.
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11: Le da la hora.
12: 22 horas 37 minutos.
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1: le da la hora.
2: 22 horas 47 minutos.

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10: le da la hora.
11: 23 horas 9 minutos.

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1: le da la hora.
2: 23 horas 15 minutos.
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3: Le da la hora.
4: 23 horas, 37 minutos.
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0: no. Ah, no. A ver, ¿cómo es? Maestro.
1: Un rojo

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1: le da la hora.
2: 23 horas 45 minutos.
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1: Le da la hora.
2: 0 horas 13 minutos.
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1: le da la hora.
2: 0 horas 46 minutos.
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4: le da la hora.
5: 1:04.
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1: le da la hora.
2: 1:15.
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1: le da la hora.
2: 1:47.
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8: Le da la hora.
9: 2 horas. 4 minutos.
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1: le da la hora.
2: 2 horas 14 minutos.
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1: le da la hora.
2: 2:47.
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5: Le da la hora.
6: 3:06.
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1: Así es.
2: Mira.
1: Oye, amigo, ¿por qué no nos invitas unas cervezas, eh? ¡Ven! ¡Ven, qué pasa! ¡Ven! A ver, dame una.

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1: le da la hora.
2: 3 horas 17 minutos.
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1: Hace 10 años tuve la oportunidad de salir de una agrupación. Una agrupación que me permitió crecer como artista. Los invité para que disfrutaran de este aniversario. Yo los considero los Elvis Presley del merengue. Una agrupación que prepárense con estos chicos. Les presento a Grupo

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1: le da la hora.
2: 3 horas 45 minutos.
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14: le da la hora.
15: 4 horas 8 minutos.
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1: le da la hora.
2: 4 horas 15 minutos.
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1: le da la hora.
2: 4 horas 46 minutos.

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4: le da la hora.
5: 5 horas 5 minutos.
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1: le da la hora.
2: 5 horas 46 minutos.
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3: le da la hora.
4: 6 horas 7 minutos.

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1: le da la hora.
2: 6 horas 16 minutos.
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9: le da la hora.
10: 6 horas 40 minutos.
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1: le da la hora.
2: 6 horas 46 minutos.
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10: le da la hora.
11: 7 horas. 7 minutos.

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1: le da la hora.
2: 7 horas 15 minutos.
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0: Gracias.
1: Cada vez es lo mismo. Darte las gracias por tus canciones, darte las gracias por tu buen humor, darte las gracias por tus bailes, darte las gracias por tu contagiosa alegría, darte las gracias por todo, todo, todo.
2: Ay, ¿eh? Raúl.
1: Gracias
2: a ti, con todo mi amor, por dejarme estar a través tuyo, de tus cámaras, de la televisión, de tu voz, con toda la gente que siempre está y estará contigo. Muchas gracias por dejarme estar en el corazón de Chile. Gracias.
1: Muchas gracias. Vivamos la alegría de estar juntos una vez más, en compañía de grandes artistas y nuestra Fed Dolca de Nestlé, el próximo martes después de Tele3. Gracias. Hasta entonces y Dios.
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5: le da la hora.
6: 7 horas 35 minutos.
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1: le da la hora.
2: 7 horas 44 minutos.
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2: Le da la hora.
3: 8 horas 17 minutos.
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11: Le da la hora.
8: 8 horas, 35 minutos.
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1: le da la hora.
2: 8 horas 46 minutos.
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10: Le da la hora.
11: 9 horas, 8 minutos.

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1: le da la hora.
2: 9 horas 14 minutos.
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4: le da la hora.
5: 9 horas 37 minutos.
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1: le da la hora.
2: 9 horas 46 minutos.
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12: le da la hora.
13: 10 horas 6 minutos.
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1: le da la hora.
2: 10 horas 15 minutos.
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4: Le da la hora.
5: 10 horas 38 minutos.
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1: le da la hora.
2: 10 horas 44 minutos.
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0: Muchas gracias.
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11: Le da la hora.
12: 11 horas 6 minutos.
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1: le da la hora.
2: 11 horas 16 minutos. 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
4: le da la hora.
5: 11 horas 39 minutos.
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1: le da la hora.
2: 11 horas 44 minutos.
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9: Le da la hora.
10: 12 horas 7 minutos.

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1: le da la hora.
2: 12 horas 16 minutos.
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4: le da la hora.
5: 12 horas 34 minutos.
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1: le da la hora.
2: 12 horas 44 minutos.
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5: 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distribución de CEPSA. ¿Existe una retribución por energía inyectada a la red de distribución de CEPSA? Sí. 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
9: le da la hora
10: 13 horas 6 minutos.

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1: le da la hora.
2: 13 horas 14 minutos. 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
16: le da la hora.
17: 13 horas 35 minutos.
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1: le da la hora.
2: 13 horas 43 minutos.
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17: Le da la hora.
18: 14 horas, 11 minutos. 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
1: le da la hora.
2: 14 horas, 14 minutos.
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10: Le da la hora.
11: 14 horas 36 minutos. 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
2: Le da la hora.
0: 14 horas 44 minutos. 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
16: Le da la hora.
17: 15 horas, 9 minutos.
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1: le da la hora.
2: 15 horas 13 minutos. 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
1: 15 horas 34 minutos.
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1: Le da la hora.
2: 15 horas 44 minutos. 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
16: 16 horas 8 minutos.

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1: Le da la hora.
2: 16 horas, 16 minutos.
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10: le da la hora.
9: 16 horas 31 minutos.

0: ¿Qué tal, amigos? Tengan ustedes muy buenas tardes, bienvenidos y bienvenidas a este nuevo compromiso, un nuevo partido que se va a disputar a partir de las 17 horas con 15 minutos. Estamos hablando de Real Potosí que enfrenta a Blooming en la fecha y jornada número 14 de la Liga Profesional del Fútbol Boliviano. Para ello ya tenemos las previas a este compromiso y a quien le damos el paso, quien está en el estadio Víctor Agustín Ugarte, Carlos Mendoza. Muy buenas tardes, bienvenido.
1: Gracias, Percy. Un saludo muy cordial para usted, para la amable audiencia de Clásica 92.5. Estamos exactamente a 40 minutos para que comience a rodar el balón acá. Va llegando público, especialmente para apostarse acá en la recta de preferencia. Pero hoy, al llegar a la cabina, vi ante doña Paulina unas filas para adquirir las localidades, tomando en cuenta del último resultado que logró en la ciudad de Cochabamba ante Fútbol Club Universitario, que le permite, a ver, si hoy logra un triunfo, se va a ubicar cuarto en la tabla de posiciones, pero ya en el transcurso del programa, Percy nos va a estar refrescando cómo está la tabla de posiciones. Está ganando Always Ready, ayer perdió Die Strongest, ganó Bolívar, bueno, todo con el orden respectivo a través de Clásica. Una vez más, en nombre del director de la radio, gracias, gracias por acompañarnos, gracias por estar con Clásica. Me encanta que nos acompañe. Voy al saludo de Emma y ya comienza una nueva transmisión de fútbol.
2: Buenas tardes, Juan Carlos, muy buenas tardes a los oyentes de Compacto Deportivo y a todos nuestros compañeros de trabajo. Buenas tardes. 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
1: Bueno, quiero mandarle un saludo desde la distancia allá al departamento de La Paz, más concretamente en la zona de Mecapaca. Ahí está el amigo Eddie Vázquez junto a la familia, disfrutando del buen clima, me imagino, allá. Saludo para Eric, que está junto a Clásica 92.5, y me dice, se escucha bien, amigo. Un saludo para Eric, mándele, Emita, sí, a Eric, que está allí en Mecapaca.
2: Un saludo cordial a la distancia, don Eddie, espero volver a verlo pronto.
1: Bueno, esperemos que vuelva algún momento, Eric, sí. Bueno, hoy estamos acá, sí, bueno, hay noticias, todavía falta confirmar, sí, que don Eduardo Villegas ya no continuaría en Nacional Potosí, se está mencionando el nombre de don Joaquín Monasterios, pero estoy intentando confirmar, sí. Me comuniqué con la dirigencia del plantel de la Banda Roja y me dicen, tenga paciencia, sí, por ahí se va a tomar alguna decisión en el transcurso de los siguientes minutos. Sorpresa, ¿no? 3 semanas nada más al mando, los resultados no le acompañaron al profe Eduardo Villegas, que ya puso a consideración su cargo como director técnico. Los resultados mandan, pues, a ver, perdió con Oriente Petrolero como visitante. El día de ayer perdió ante San Antonio de Bulo Bulo, como local perdió ante Totora Real Oruro, ante Die Strongest, y solamente le ganó a Tomayapo por 4-1, todo un récord para Eduardo Villegas.
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1: Bueno, este mensaje... Ciudad limpia. A ver, sí. Por favor. Sí. Gracias por acompañarnos. Es Compacto Deportivo. Tras el pregón de Emma, vamos a presentarlo a Percy para que nos pinte un panorama de la tabla de posiciones con el triunfo parcial que viene alcanzando Always Ready.
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0: Bueno, esto es la tabla de posiciones, ya demarcado en esta primera etapa, antes de iniciar el compromiso entre Real Potosí frente a Blooming. Always Ready está al momento con 31 puntos, Bolívar con 27 puntos, Die Stronger con 27 puntos, Aurora con 22 puntos, Guavirá con 21 puntos, Real Potosí con 20 puntos, Independiente Petrolero con 19 puntos, Blooming con 18 puntos, Oriente Petrolero con 17 puntos, San Antonio de Bulo Bulo con 17 puntos, Real Oruro con 17 puntos, ABB está con 16 puntos, Nacional Potosí con 15 puntos, Gualberto Villarreal y San José con 13 puntos, Fútbol Club Universitario con 11 puntos y Real Tomayapo con 9 puntos.
1: Bueno, gracias Percy por aclarar, sí, no tome en cuenta que llegó el gol del empate, ¿no, Percy? Para Gualberto Villarreal San José a través de Alex Cáceres a los 62 minutos, y bien lo señalaba Percy, tiene 31 puntos, ayer perdió el Tigre, todo, sí, se escucha bien, dice allá en Mecapaca, el amigo Eddie me manda, sí, un saludo, sí. ¿Usted le conoce, Percy, a Eddie Vázquez?
0: No lo conozco.
1: Era exgerente de Cotaf, el amigo, sí. También gerente del Instituto Técnico Boliviano Suizo, catedrático de la universidad en la ciudad de La Paz, pero ahora está él junto a los nietos, choyendo junto con los nietos, sí. Bueno, gracias por acompañarnos. Es Compacto Deportivo por Crática y ahora a través de las redes uno puede acompañarnos desde cualquier sector. Sí. Vamos con Emma.
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1: ¡Música, maestro! Que ya a continuación vamos a conocer la alineación del elenco de Real Potosí, pero antes, desde Controles nos envían este fondo.

0: Este es el momento para conocer la alineación de Real Potosí.
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0: Una sola variante en el plantel, no va Maximiliano Gómez. En su reemplazo estará Boris Condori. Así forma el plantel de Real. Número uno para Cristian Martínez. ¿Cuántos goles le marcaron a Cristian? Ah, pero algunos partidos jugó a Colombo, todo, sí, bueno. Número uno para Cristian Martínez. Número 21 para William Fernández. Ay, las bubucelas. Número 22 para Francio Payade. Número 2 para Juan Pablo Gioja. Número 35 para el chinteño Cristian Aldair López. Jural, como yo. Sí. Número 6 para Jairo Tomás. Número 8 para Imanol Cárdenas. Número 4 para Kevin Villegas. Y adelante van a estar casaca número 30 para José Alipas. No, digo, casaca número 23 para Luis Alberto Alí. Y número 77 para Jorge Hugo Rojas. Está en el banco de suplentes José Alipas.
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0: Y esta es la banca de suplentes de Real Potosí, gracias por acompañarnos, es clásica.
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0: Número 25 para Juan Daniel Sandilascano. Número 10 para Vladimir Castellón. Número 13 para John Eric Vargas. Número 14 para Emerson Velázquez. Número 17 para Daniel Cuellar. Número 18 para Jefferson Rivas. Número 19 para Anderson Milander Brito Peñaranda. Número 24 para Ariel Lino. Número 30 para José Andrés Alipas. Número 41 para Igor Suárez. Y las novedades ya están habilitados. El hincha de Real viene a ver cómo juega. Casaca número 90 para Lucas Cristian Jiménez. Y casaca número 91 para Steven Ricardo Plaza Castillo. Ahí está el moreno, el grande Ema, ¿no? Ahí está, con botines de color, ahí está, a ver, ahí está.
1: Sí, sí, ya, es alto, alto, alto, alto.
0: Bueno, sí, vendemos.
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0: A ver, para que lo reconozca Emma, Lucas, ¿por dónde anda Lucas? Sí, Lucas es, marca la diferencia, es el más rubio del... Ahí está, con unos botines color lechuga, de espalda está Lucas, sí, todavía no está Somoya... Tampoco Severich en la alineación. Vendemos.
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0: Y este es el momento para conocer la alineación de Blooming.
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0: Así forma Blooming. Ah, suena bien, maestro, ese punto, la sirena, allá en Santa Cruz de la Sierra.

0: bien ese ritmo, ¿eh? Suena bien. Este es el momento para conocer la alineación de Blooming.
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0: Bueno, hoy don Erwin Sánchez, aunque usted no lo crea, amable oyente, va a presentar un equipo alterno. ¿Qué mejor posibilidad para el plantel de Real Potosí? Pero muchas veces los jugadores que tienen la oportunidad de estar disputando desde el vamos lo hacen mucho mejor. Sí, bueno, así es el fútbol. Sí. Número uno para Braulio Uraezaña. Número 44 para Marc Enumba. Número 22 para Julio Vila. Número 55 para José María. José María Carrasco. Y completa la última línea, casaca número 4 para Denilson Durán. Medio campo, casaca número 8 para Moisés Villarruel. Número 6 para Richard Spenhay. Número 20 para Percy Loza. Número 10 para Roberto Hinojosa. Y número 11 para César Menacho, el autor del gol más rápido en la historia del fútbol boliviano.
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0: Bueno, luego viene la ronda de opiniones al estilo de Compacto Deportivo. Va llegando público, ¿no, Emma?
1: Sí, sí, ya se está empezando a llenar.
0: Bueno, a ver, esta es la banca de suplentes de Blooming.
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0: No vino Gustavo Almada como guardameta alterno. Número 13 para Juan José Camacho. Número 3 para Juan Gabriel Valverde. Número 7 para Miguel Ángel Villarruel. Número 14 para Juan Mercado. Número 28 para Eduardo Álvarez. Número 29 para el jugador Byron Garcés. Número 75 para Mateo. Número 77 para Can Espinosa, sub-20. Y número 88 para Gilmer Centella. Sí, es la mejor oportunidad para Real. Sí. De lo poquito que sé de fútbol, conociendo la alineación, creo que tiene la mejor opción. Sí. En este momento, sí, tuvo... ¿Cuántos puntos tiene Percy Real? Usted me aclara. 20, ¿no? 20 puntos.
2: Real Potosí, sí, tiene 20 puntos.
0: Si gana, ¿cuánto suben? 23.
2: 23 puntos, sí.
0: 23. Bolívar está con 27, Die Strongest con 27. ¿Y qué pasa con Always? A ver, en cualquier momento le actualizo el resultado en la ciudad de Pagador. No en la ciudad del Pagador, sí. No, en la ciudad de Pagador, sí.
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0: Pues a ver, sí, hay algunas fechas que se me graban en la memoria. Por ejemplo, Percy va a estar de cumpleaños en septiembre, ¿no, Percy? ¿Septiembre, no?
2: Sí, el 9 de septiembre.
0: Bueno, Emma en noviembre, si no me equivoco. Sí.
1: Diciembre.
0: En diciembre. Y mi amigo Eddie Vázquez, que me acompaña este martes, va a cumplir un año más de vida, no sé cuánto. No interesa los años, sino la amistad que me ofrece, sí. Ese día martes, sí, si no me equivoco es el 11, sí. Y bueno, de mi amigo Oscar Revilla, era en julio, ¿no?
1: Sí, era.
0: Julio, sí. Ya se fue, pero Oscar, ya. Que en paz descanse. Los amigos, sí.
2: Carlos.
0: Maradona, ¿cómo?
2: Ovarredi está ganando 3-2 a Alberto Villarreal San José.
0: 3-2, y ahora las cosas cambian. ¿Cuántos puntos tiene Always?
2: 33 puntos.
0: 33. ¿Y Gualberto se queda?
2: Se queda con 12 puntos.
0: 12 puntos. Bueno, ahí Mauricio Soria, desde que asumió la conducción de Always Ready, no ha perdido. A ver, con esto serían 5 victorias, un empate. Anda bien el ojo, digo, Mauricio Soria. Lo escuchamos al profe Flavio Toses a través de Clásica. Buenas tardes, profe. A ver, ahora sí. Buenas tardes.
3: Sí, Juan Carlos, un saludo para todos los oyentes y la verdad que hoy nos vamos la vida, 3 puntos supremamente importantes en nuestras aspiraciones, en el deseo de seguir acercándonos a la punta y bueno, esperar que los jugadores se juegue en un partido importante y que nuestra afición se quede convencida que está el llamado para la
4: satisfacción. Bueno, es la fórmula para encontrar esta identidad que tiene
3: la actualidad.
4: Es tener clara la identidad.
0: A ver, vamos en instante. Mientras aclaro ahí la entrevista con el profe Flavio
1: Dobles. 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
0: Ahora sí. Es que con esto de las aplicaciones
3: personales. Ah, buenas tardes, sí, es importante.
0: Loco, alguna prueba, busca, todo.
3: Importante en lo que ahora tenemos ahora y esperamos que usted.
0: Del profe Flavio Dobles, sí. Vamos.
3: Buenas tardes, sí, es un partido importante en el que tenemos ahora y esperamos que los 3 puntos se queden en casa.
5: Bueno, ¿qué es lo que más rescata del grupo?
3: La unión y la fortaleza, lo que día tras día se va haciendo más fuerte este grupo.
5: Además, también están atentos a las instrucciones que les da el profe.
3: Sí, así es como usted dice, preparamos un plan de juego.
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0: Bueno, a ver, sí, ahora voy a intentar, esta es la palabra de Flavio Tor, le pido disculpas al mejor cazador, se le va la liebre, vamos.
3: Sí, Juan Carlos, un saludo para todos los oyentes y la verdad que hoy nos vamos la vida, 3 puntos supremamente importantes en nuestras aspiraciones, en el deseo de seguir acercándonos a la punta y bueno, esperar que los jugadores se jueguen un partido importante y que nuestra afición se quede convencida cada día más de que tenemos un equipo para darle satisfacciones.
5: Bueno, ¿cuál es la fórmula para encontrar esta identidad que tiene Real en la actualidad?
3: Es tener clara la idea de juego, es tener claro el mensaje hacia los jugadores, es querer ser importante. Yo creo que ese deseo de crecer como equipo y darle una identidad clara al club, en el sentido de tener un equipo que sepa que juegue y que busque resultados.
5: Bueno, de lo poquito que sé de fútbol, más prima el juego de conjunto que las individualidades en el plantel.
3: Sí, porque tenemos un equipo que no está conformado por grandes figuras, sí, sino por un equipo por trabajadores, jugadores digamos que juegan bien, algunos con experiencia, otros jóvenes y otros con cierta experiencia todavía que le hace falta, pero estamos convencidos de que lo que queremos es potencializar el jugador como tal y que cada uno aporte lo mejor que tiene y al servicio del equipo.
5: A eso se refiere tomando en cuenta de que a partir de la siguiente semana va a ser maratónico el certamen.
3: Sí, yo creo que empieza un trajín duro, bravo. Gracias a Dios hemos conformado una nómina un poco más amplia con la llegada de Marcelo, con la llegada de Steven, con la llegada de Lucas, ahora con la llegada de Saúl. Seguramente vamos a tener de dónde echar mano para los dos torneos.
5: ¿Qué le dice a la hinchada para el cotejo de hoy?
3: No, espero que nos acompañen en gran cantidad. Blooming es un equipo importante, a pesar de que no anda bien en resultados, pero cada vez que yo lo veo jugar, para mí es uno de los equipos que me gusta cómo juega, y es importante ganarle a un equipo como este, y esperemos que podamos tener el acompañamiento masivo de nuestra hinchada.
5: Que sea un buen partido, profe.
3: Gracias, Juan Carlos.
0: Bueno, ahí la amabilidad de Flavio Torres. A ver, terminó el partido Percy en Oruro. Vamos con Emma, ya vuelvo.
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0: Luis Alberto Ali, el goleador que tiene el plantel de Real Potosí. En la previa nos comenta sobre las expectativas para esta tarde.
6: Sí, la verdad que bueno, para nosotros va a ser un partido clave el sumar de 3 unidades y bueno, esperemos ser protagonistas, ¿no? Esperemos que los 3 puntos se queden en casa y sobre todo acercarnos a nuestro objetivo, ¿no? Que es intentar estar lo más arriba posible.
5: Bueno, un rival directo en la tabla de posiciones.
6: Bueno, ya te lo dije varias veces, nosotros no vemos el rival, no vemos el estadio. Sí es verdad que jugar aquí en Potosí con nuestra gente da una motivación extra, pero más allá de eso vamos en busca de los 3 puntos y no queremos que se nos escapen más puntos en casa, ¿no?
5: ¿Cómo se imagina el partido de hoy con la hinchada vociferando, gritando desde la 12?
6: Bueno, la verdad que sabemos que la hinchada es muy exigente. Sabemos que siempre va a estar presionando y va a querer que ganemos los partidos lo más abultado posible, pero más allá de eso, a nosotros lo que nos importa son las 3 unidades. Vamos en busca de 3 unidades. Este equipo está demostrando que tenemos mucho para dar. Queremos pelear algo importante. Esperemos que la gente se pueda sumar y bueno, y los que no, estoy seguro que a lo largo de los partidos, cuando más arriba nos vean y más afianzados como equipo, se van a interesar y esperemos que bueno, todo Potosí pueda llenar el estadio, que es un anhelo que tenemos todos los futbolistas, ¿no?
5: Bueno, y en lo personal me imagino muy contento con estar siempre pendiente, atento al momento oportuno para convertir goles, Luis Alberto.
6: Bueno, la verdad que...
5: ¿Es la primera vez que marca esa cantidad de goles?
6: No, ya tuve una temporada incluso mejor. Esperemos que este año podamos superarla. Pero más allá de eso, creo que todos estamos a disposición del profe. Todos queremos jugar, todos queremos sumar, ya sea con goles, asistencias o en lo que se pueda. Y creo que lo de hoy es una recompensa, un resultado, a mucho trabajo, mucho esfuerzo, que quizás la gente no lo ve, ¿no? Pero no es casualidad lo que el equipo está pasando, porque creo que todos dan su 200% para estar ahí.
5: Bueno, que sea un buen partido.
6: Muchas gracias.
5: Ya. Gracias.
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0: Bueno, sí, a ver, en cualquier momento ya lo actualizamos la tabla de posiciones. Kevin Villegas, después de haber superado una lesión, volvió a recuperar la titularidad. Y él señala, es un equipo humilde, vamos siempre con mucha presión del hincha, todo. Esta es su palabra de Kevin Villegas en Compacto Deportivo a través de Clásica. Notas pregrabadas, por si acaso, porque ahora la Federación Boliviana de Fútbol sanciona, sí, aquí al club le sanciona, sí, al club, no a los periodistas, sino al club, por permitir que se hagan las entrevistas en la previa y al final. Si no, estas son notas o entrevistas pregrabadas, aclaro, sí, para que estén tranquilos los dirigentes de Real Potosí. Esta es la palabra de Kevin Villegas.
7: Bueno, primero sabemos que venimos trabajando bien, ¿no? Entonces eso hace que las cosas se nos den así, cuando hay esa confianza de un trabajo que se viene haciendo de parte de cada uno de nosotros. Entonces yo pienso que las cosas van por buen camino, tenemos que seguir así, tenemos un objetivo claro que es clasificar a un cupo internacional y bueno, día a día tenemos que seguir trabajando para poder conseguir el objetivo.
5: Bueno, en algún momento Kevin dijo, ese plantel se caracteriza por la humildad.
7: Sí, nosotros somos un grupo humilde de guerreros que viene, como te digo, venimos trabajando de la mejor manera siempre para poder llevar este equipo donde se merece. Somos un equipo que es muy grande, tiene mucha hinchada y bueno, nosotros trabajamos para eso día a día porque aquí hay que dar examen día tras día, cada fin de semana y bueno, como te digo, esperando ya el próximo partido, que sabemos que tenemos que sumar de a tres para seguir ahí en la punta.
5: Bueno, hoy ante Blooming.
7: Sí, sabemos que es un rival fuerte. Bueno, nosotros igual tenemos nuestras armas, sabemos que vamos a jugar de locales y eso es lo que importa, que vamos a jugar con nuestra gente. Yo sé que mucha gente va a venir a apoyarnos y nada, seguimos pensando en el cupo internacional, que es el objetivo que tenemos, ¿no?
5: Es una obsesión, ¿no? Pero para Kevin, en lo personal, me imagino, fue un poco ahí tener que soportar los primeros meses, recuperarse de la lesión y ahora se lo ve en un estado físico ideal.
7: Sí, eso, como te digo, eso a todo mundo yo creo que le va a afectar. A mí en su momento me afectó. Sabes que yo siempre lo entrego todo en la cancha y bueno, ya gracias a Dios estoy bien al 100%, esperando pues de poder seguir así, aportándole al equipo y como te digo, siempre pensando en el objetivo que es el cupo internacional.
5: Que es un buen partido hoy.
7: Ya, gracias.
0: Bueno, la opinión de Kevin Villegas. 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
0: En este momento hago un movimiento, hay una buena cantidad. Deben estar entre unas 5.000, 6.000 personas aproximadamente, cuando restan exactamente 7 minutos para que comience a rodar el balón. Y ahora lo escuchamos a Imanol Cárdenas. Ese micrófono me comentaba, es la mejor temporada que cumplo como futbolista por la regularidad, por estar como titular. Aunque es medio parco para hablar Imanol, pero como siempre muy amable. Esta es la palabra.
8: Buenas tardes, sí, es un partido importante en el que tenemos ahora y esperamos que los 3 puntos se queden en casa.
5: Bueno, ¿qué es lo que más rescata del grupo?
8: La unión y la fortaleza, ¿no? Que día tras día se va haciendo más fuerte este grupo.
5: Además, también están atentos a las instrucciones que les da el profe.
8: Sí, así es como usted dice, ¿no? Creo que preparamos un plan de juego para este partido y esperamos llevarlo a cabo, ¿no?
5: Bueno, porque como local también se designó varios puntos, pero hacer un esfuerzo para mantenerse en el lugar donde uno está.
8: Sí, así es como usted dice, no creo que perdimos varios puntos importantes, pero esperamos ahora que estos 3 puntos se queden en casa.
5: Claro, ante un rival directo como Blooming.
8: Sí, así es, creo que que ganando creo que nos ponemos arriba de ellos, ¿no? Pero todavía esto es largo y queda bastante partido.
5: Porque al margen de este cotejo, la próxima semana ya la exigencia física va a ser ahí determinante con los partidos que están programados.
8: Sí, sí, así es, ¿no? Como usted dice, solo queda prepararnos y cuidarnos, ¿no? No hay más, creo que no hay otro secreto, ¿no?
5: Personalmente, ¿cómo anda, Imanol?
8: Bien, bien, gracias a Dios, estoy bien, venimos bien, con toda la confianza.
5: ¿Esta es la mejor campaña que viene cumpliendo como profesional en la primera división, manteniendo este ritmo?
8: Sí, sí, así es, con este ritmo, este nivel, ¿no?, que estoy teniendo y los goles que me están acompañando.
5: Bueno, que es un buen partido el de hoy.
8: Muchísimas gracias.
5: Gracias.
0: Bueno, ahí la opinión de Imanol Cárdenas. Solamente se permite ahora, Emma, en el campo de juego a fotógrafos y nada más, ¿no?
1: Sí, sí, eso se ha instruido, solo fotógrafos.
0: Bueno, ahí también lo veo a Luis Ceballos. Vendemos.
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0: Bueno, a ver, en cualquier momento van a ingresar los planteles de Real Potosí y Blooming. Entre algunos datos, Real Potosí, sí, se ha ganado más veces como local a Blooming, sí. Luego le voy a dar, brindar más datos en lo que concierne a los triunfos que obtuvo acá en condición de local.
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0: Bueno, en este momento don Cristian Condori ingresa junto a los protagonistas en el cotejo. A propósito, estas son las autoridades para el día de hoy.
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0: La bulla, estimado Percy, de los hinchas de Real.
2: Sí, sí, se escucha clarito, sí, sí, se escucha, sí.
0: Bueno, será árbitro don Cristian Condori. Lo van a acompañar don Juvenal Vilca y don Juan Víctor Magne. En el bar estará don Austin Claro. Y como cuarto árbitro, el señor Neymar Michel.
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0: Bueno, sí, al equipo que más veces le ha ganado Real Potosí en condición de local es a Blooming. en 43 partidos que ha disputado como local hasta el 2021, obtuvo 35 victorias, 6 empates, 2 derrotas. La última derrota fue en el 2020.
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0: Bueno, va a comenzar a rodar el fútbol, compañeros en estudios.
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0: Bueno, señores, señores, todo está dispuesto, líneas tendidas. Va a comenzar a rodar el fútbol. Gracias por acompañarnos, gracias por estar junto a Compacto Deportivo.
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0: 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Se va a rendir un minuto de silencio. Como no tenemos acceso al campo de juego, ni cómo consultar al colega, ¿no? Bueno, señoras, señores, comentaba con Eddie, sí, que me acompaña en la distancia. Han cambiado los tiempos, porque después siempre sabía estar en aquella época, Eddie, Oscar, desde el campo de juego. Señoras, señores, todo está dispuesto, líneas tendidas, va a comenzar el primer tiempo. A propósito, Percy, a ver, lo corrobora, yo tengo problemas con la internet acá, por las personas que están acá, se me imposibilita tener un servicio.

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1: Estoy intentando confirmar si viene el señor Joaquín Monasterios a Nacional Potosí. Lateral favorable al elenco. Bueno, van a perder o ganar el tiempo los de Blooming. Van a estar con esa situación. Y don Cristian Condorio le dice, pero ahí está el balón. No, yo quiero jugar con la otra, dice Denilson Durán. Recupera la banda hacia campamento enemigo. La baja tranquilamente José María Carrasco. Va José María Carrasco, retrasa el servicio, lo toca para Braulio. Para Braulio de Azaña, golpea la pelota, la manda hacia campamento enemigo, pero ahí está Kevin Villegas. La entrega para que domine López. López la toca ahora para Imanol Cárdenas, mucho más retrasado para que domine José María Carrasco. Peligro, intentaba, va dominando Jorge Hugo Rojas. Domina Jorge Hugo Rojas, a ver qué hace. Intenta, se aproxima la marca, la toca para Boris, Boris nuevamente para Imanol, va Imanol, saca el remate, rebota en el cuerpo de Braulio y la Esaña.
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1: En el entretiempo nos acompañará Juan Carlos, director de Panorama Deportivo. Es tiro libre, favorable al plantel de Blooming. Va a ser Braulio Uraizaña. Va Braulio, la manda hacia campamento enemigo, golpe de cabeza de Chupayavi. El balón transpone, es lateral favorable al plantel de Blooming. Va a ser por intermedio de Denilson Durán. Caprichoso el hombre, ¿eh? Le dice ahí hay balón, sí. Intenta, pero como diría Dante Pansieri, los jugadores de fútbol no tienen cosas interesantes, sí. Dominando el número 20. Va para el plantel de Blooming, me refiero a Percy Loza.
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1: Sale jugando para el plantel, va a margen, un va, despeja con golpe de cabeza para el plantel de Blooming. Ahí está Juan Pablo Río con la banda de campamento enemigo. José María Carrasco intenta. Continúa ahí Jorge Hugo Rojas, la entrega en forma cortita para que domine Imanol Cárdenas, la pisa Imanol, la brinda por el sector izquierdo para Boris Condori. Va Boris Condori, engancha, va a levantar el centro, corre favorable al plantel de Real Potosí.
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1: Se siente la pasión en clásica, 92.5, es compacto deportivo, un programa diferente, la toca nuevamente, va a levantar el centro, se lo pierde Real el primero. Y Flavio Torres dice, pero ¿cómo vamos a desperdiciar estas oportunidades que se presentan? Controlamos el tiempo, tiempo y marcador.
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2: Este es el tiempo y marcador del partido, exactamente se cumple los primeros cinco minutos del primer tiempo. El marcador, ¿cómo se encuentra? Real Potosí 0, Blooming de Santa Cruz 0.
1: 21 goles se marcaron hasta el momento, Percy, 21 con la victoria de Always Ready, sí. Ah, no, una jornada para visitantes, Percy, ¿eh? Una jornada para visitantes. Ganó Guavirá a ABB por 1-0. Ganó Totora Real Oruro a Tomayapo 2-0.

0: ganó Independiente Petrolero a Diez Trungues 2-1. Ganó Bolívar a Aurora 4-2. Y hace instantes nada más que Always Ready venció por 3-2. El único club local que ganó en casa fue San Antonio de Bulo Bulo al vencer a Nacional Potosí por 2-1.
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0: Va dominando, es un dominio territorial de Real Potosí. Sí, bueno, en cualquier momento el fruto cae de maduro. Va dominando Luis Alberto, allí engancha, continúa Luis Alberto, saca el remate directamente a las manos del guardameta Braulio Uraizaña. Como dice un viejo refrán, tanto sacudir el árbol, el fruto cae de
1: maduro.
0: De maduro, pero sí. La manda hacia campamento enemigo. Va Kevin Villegas, va César Menacho. Va César Menacho. Triunfa oportunamente Kevin Villegas. Va Kevin. Va Kevin, la toca para Jairo Tomás. Bueno, a falta de 22 futbolistas, hay dos amigos más en el campo de juego. Ay, ya son cuántos ahora.
1: 20, dos más, sí. 24 jugadores.
0: 24 están en el campo de juego. Bueno, 24. Los perritos ahí están, sí. Bueno, don Cristian Condori no se da cuenta. Siguen los canes, sí. Haciendo el show va Cristian Martínez. Vení, vení, le dice Cristian. Vamos, le dice. Va Cristian, sí. Vamos, vamos. No, sigue, sí. Mientras, pero los policías, ¿qué están haciendo? ¿Por dónde ande? Creo que no hay policía. Ah, no, están felices con sus cascos. Bueno, ahí esperemos que no sean malos, ¿no? Sí, se van. Los jóvenes alcanza pelotas, sí. Ahí está el administrador, sí, del estadio, más conocido como Echeverri. Ahí está Echeverri, sí. Por ahí son sus animalitos, sí, de Echeverri, sí. Ahí está Echeverri, sí. El jovencito me dice, escucho siempre Compacto Deportivo. Ahí está Echeverri, sí, con un gorrito, sí. Ay, los canes, ¿por dónde entraron? Sí, está, ¿cuántos minutos? Ya son 2 minutos, sí. Ahí se van andeguido todos también, sí. No, son muy dóciles los animalitos, sí. Se dejan, sí, ahí. Bueno, vendemos.
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0: Disfrutan el balón Hinojosa con Fernández Triunfa. Bueno, en este momento ahora, llegaron los hinchas de Blooming, se apostaron en la curva sur, ahí están, sí, Santa Cruz, dice, los chiflados presentes. Qué viajecito que se mandaron estos jóvenes desde Santa Cruz hasta Potosí. ¿Cuántas horas? Sí, ver si me decía Cochabamba son 8 horas, 9 horas. A Santa Cruz un poquito más, ¿no? Percy, deben ser unas 15, 16 horas de viaje.
2: Sí, sí, es lejitos a Santa Cruz.
0: Pero ahí están, sí, los jóvenes, mire, a ver. Y con el torso desnudo están los jóvenes. Va, en este momento, Braulio Uraizaña revienta la manda hacia campamento enemigo. La baja tranquilamente Kevin Villegas. Ahí está Moisés Villarruela. Toca para Rita Respay. Rita Respay para Julio Vila. Va Julio Vila, 9 metros para Rita Respay. La manda para el flanco derecho para Marcia Enumba. Va Enumba. Enumba la toca para Moisés Villarruel. Servicio profundo para César Menacho. Va el número 11 en este momento. Disputa el balón. Coloca la pierna. Kevin Villegas la manda hacia un costado.
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2: Este es el tiempo y marcador del partido. Exactamente, ya se cumplen 10 los minutos del primer tiempo. El marcador está Real Potosí 0, Blooming 0.
0: 0-0 es clásica, 92.5. En este momento debe haber unas 8.000 personas aproximadamente. Sí, 8.000, un poquito más tal vez, sí. Va dominando, es que la campaña que viene cumpliendo el plantel de Real Potosí hace que el hincha esté motivado, ¿no? Va dominando para el plantel de Real Potosí, Francio Payave. Pero no, la verdad, amable oyente, cuando comenzó todo este proyecto, nadie daba un centavo por Real, sí. Nadie daba. Intenta, comete falta, es tiro libre, favorable al plantel de Real Potosí. Sí. Y en algún momento lo manifestaba en el programa, dije, este equipo no lo armó Flavio Torres, se lo armaron a Flavio Torres. Pero se ve nomás a el ojo de Flavio Torres, sí. Debe ser uno de los pocos técnicos en Bolivia que está aguantando en el cargo, sí. A ver, revisando, luego le paso el dato. Es tiro libre favorable al elenco de Real Potosí.
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0: Bueno, a ver, Bolívar comenzó con Flavio Romato, luego con Vladimir Soria. Todavía el balón está detenido y ahora lo tiene Alejandro Restrepo. Y Strunger, que perdió el día de ayer, iba a comenzar con Eduardo Villegas, pero le asignaron a Juan Carlos Paz García, Sixto Bisuete, y ahora nuevamente Antonio Carlos Sago. Always ready. Al emperador le dijeron gracias y ahora está a cargo de Mauricio Soria. Gualberto Villaruel San José, se fue Zubinich, se fue Wins y ahora está Julio César Valdivieso. Totora Real Oruro, se fue Marcelo Robledo. Va a levantar el centro, saca el remate, se lo pierde Real Potosí. Espectacular, pero la intervención de Braulio Ullanzaña, casi llega el primero para Real.
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0: Bueno, Real hace mérito para marcar, la toca en este momento. A ver, se va al bar o no, don Cristian Condori, sí, sale jugando Cristian Martínez, va Cristian Martínez, lo manda por el sector izquierdo para Cristian, también para Cristian Aldair López, mucho más retrasado. Hablando de técnicos, a ver, Oriente Petrolero comenzó con el español David González y ahora lo tienen a Gustavo Florentín. Gustavo Florentín intenta, la manda hacia el campamento enemigo, va Luis Alberto Aliza, que remate, no, dice, es tiro libre, favorable, pero es una tumba el plantel de Real Potosí. Guavirá, sí. Todavía lo mantiene a Leonardo Egue, sí, será que viene Joaquín Monasterio, ¡vendemos!
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0: Bueno, a ver, luego va a intentar, va a levantar el centro, golpe de cabeza de Julio Vila. Ahí dominando, sale despejando, oportunamente comete falta y Manuel Cárdenas, estilo libre, favorable al elenco de Blooming. Y ese es el tiempo, tiempo y marcador, pero antes, Percy, no se acuerda la hora en Potosí, Bolivia.
2: En Potosí, Bolivia, se registran las 17 horas con 34 minutos.
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2: Este es el tiempo del partido, exactamente se cumple los 15 minutos del primer tiempo. El marcador está Real Potosí 0, Blooming 0.
0: En cualquier momento llega el gol de Real, salvo que dé una sorpresa, pero bien. Corne favorable al plantel de Real Potosí. El encargado va a ser Jairo Tamate. Otro club que mantiene nomás a su técnico es Aurora, con Diego Umaña. ¿Sí? Fútbol Club Universitario, ¿sí? Manda el centro, la manda ese campamento enemigo. El balón llega para que domine Boris Condori. Va Boris Condori, engancha la pelotita, la toca para Francio Payade. Va Francio Payade nuevamente para Boris Condori. 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Mañana vuelve la tira de Compacto Deportivo. Eso para los compañeros de la producción 12. No habrá fútbol hasta el día sábado, así que para tomar en cuenta en su agenda, sí. El domingo habrá otra jornada doble para estar acompañándoles, ya coordinaremos. Peligro, intenta, va Luis Alberto Alí, córner favorable al plantel. Indica, no, don Cristian Condori. Estilo libre favorable al plantel de Blooming. Le decía, Fútbol Club Universitario comenzó con Marcelo Estracia, luego se fue a Always Ready, duró muy poco, y de Always Ready, sí, vuelve a Fútbol Club Universitario ante las denuncias, peligro, va atacando el plantel de Blooming, la manda por el flanco derecho, va Juan José González, directamente a la mano seguros del guardameta Cristian Martínez.
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0: Va Boris Condori, la toca, dominando para Jairo Tomás, violento el remate, coloca las manos, Braulio Uraizaña, la manda al córner en cualquier momento real. Logra el primero.
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0: La baja tranquilamente Fernández, a ver. Va Fernández, mucho más retrasado el servicio para que domine Francio Payade. Vamos, dice Francio Payade, la toca para Jairo Tomás. Sigue, a ver, con este repaso. San Antonio de vuelo, vuelo. Comenzó con Juan Cortés y ahora lo tienen en sus filas a Erivaldo Rojas.
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0: Va a intentar ahí Fernández, disputa el balón lateral favorable al elenco de Blooming. Independiente Petrolero, se quedó con sin técnico, sí. De mutuo acuerdo, se alejó don Thiago Leitao. Y ahora pretenden que sea el exjugador de Real Potosí, Juan Pablo Gras. Juan Pablo Gras. Tomayapo, uy, cambia tres técnicos. Gabriel Nasta, Felipe de la Riva y ahora René Hinojosa, sí. Nacional Potosí, con Leonardo Egos, aunque no dirigió, estuvo Alexis Márquez, Eduardo Villegas. Y ahora dice que viene Joaquín Monasterio, todo un quilombo en los directores técnicos. La manda por el sector derecho para Gitar Espenca. Y este es el tiempo, tiempo y marcador en Compacto Deportivo.
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2: Exactamente, ya se cumplen los primeros 20 minutos del primer tiempo. El marcador está Real Potosí 0, Blooming de Santa Cruz 0.
0: 0 a 0, ayer perdió River, a ver, 6 partidos que pierde, ¿cómo será la directiva? Se imagina, va dominando, intenta, la toca para Jorge Hugo Rojas, engancha Jorge Hugo Rojas. Va a llegar, no llega. Boris Condori, tiro libre de meta favorable al elenco cruceño.
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0: 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Va Roberto Hinojosa, disputa el balón con Cristian Aldair, comete falta el camargueño, es tiro libre favorable al plantel cruceño.
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0: Real Potosí está jugando su octavo partido en condición de local, sí, su octavo partido, sí. Solamente perdió ante Totora, Real Oruro, empató con Aurora, empató con Nacional, empató con Gualberto Villaruel, San José, y ahora está empatando con Blooming, sí. Con Blooming le llama la atención, ahí le dio una caricia a Jairo Tomás, el jugador Percy Loza, casaca número 20.
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0: 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Mañana la tira habitual va a ser en este momento Jairo Tomás. Se retuerce de dolor. No vi exactamente por ahí. A ver, creo que tiene la tarjeta amarilla en su mano el director técnico. Pero el juez de línea que está por aquel sector, me refiero a Juan Víctor Magne, seguramente le va a informar, le van a atender a Jairo Tomás. Después de 15 minutos que Real Potosí presionó, bajó un poco la intensidad de este compromiso que están empatando 0-0. Un poquito más tarde van a jugar Oriente Petrolero con Fútbol Club Universitario, con el arbitraje del señor Vladimir Rueda.
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0: Se va a reanudar el juego, va a ser... Va en este momento Cristian Martínez. Va Cristian Martínez, la manda por el sector derecho. La baja tranquilamente, ahí está el número 20, Percy Loza. Va Percy Loza, engancha, sale dominando Kevin Villegas. La toca para... intentaba por el sector derecho. Domina López ahora para Boris Condori. Va Boris Condori, lo manda por el flanco derecho. Como Real no tiene jugadores de buena estatura, sí, no hay uno que esté en el área mayor. Intenta, va, despeja medias, recupera para el plantel de Real Potosí. Juan Pablo Rioja la baja tranquilamente. Supa llave la toca ahora para Imanol Cárdenas, va Imanol Cárdenas ahora para que domine Boris Condori, nuevamente para Imanol Cárdenas, y ese es el tiempo y marcador.
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2: Este es el tiempo y marcador del partido. Exactamente, ya se cumplen los 25 minutos del primer tiempo. El marcador está Real Potosí 0, Blooming 0.
0: 0-0, hasta el momento un buen resultado para el equipo cruceño. Va Fran Supayave, la toca para Jairo Tomás. Va Jairo Tomás al ras del piso para... Cristian Aldair la toca ahora para Boris Condori. Va Boris Condori, manda el centro primero para despejar José María Carrasco. Nuevamente la baja, Jairo Tomás, la entrega para Boris Condori. Se proyecta Boris, va por el flanco izquierdo, se aproxima la marca, lo deja en el camino, a margen, un más manda el centro malo. ¿Qué quiso hacer Luis Alberto Alí? La baja, no está iluminado el goleador hoy en hora de la tarde-noche. Saca el remate violento, las manos de Muray Saña para mandar al córner. Tiro de esquina favorable al plantel de Real Potosí. Es el cuarto de nuestro cotejo y el cuarto que le favorece al plantel dueño de casa.
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0: ¡Gol! Ponerlo en un marco, violento el remate de William Fernández, hace estremecer las tribunas del estadio Mario Mercado Vaca Guzmán, y en otros términos uno diría, retumba el estadio. William Fernández sacó un remate de unos 25 metros aproximadamente. Nada que hacer, Braulio Uraizaña. Y muchas veces el fútbol hace justicia. William Fernández sacó un remate de primera. El defensor, se cumplían 27 minutos del primer tiempo. ¡Música, maestro!

0: Bueno, señoras, señores, minuto 27. Después de tanto sacudir el árbol, el fruto caeo de Maduro. Primer gol con la que saca de Real Potosí para William Fernández. Y ahí está el hincha de Real. ¿Cuándo vuelve a jugar Real Potosí? Tira para largo, sí. A ver, como local, el plantel de Real Potosí estará jugando la 15ª fecha, es visitante. La 16ª es visitante. La 17ª, juega con Tomayapo. Con Tomayapo juega, sí. Pero tira todavía. Va a ser en este momento Boris Condori. Va Boris Condori, la toca para Jairo. Uy, uy, uy. Intentaba, si estuviese don Evo Morales diría. Va a intentar en este momento. Pierde Guaira Jaita. Hubiese estado don Evo como una en un encuentro de la Copa América en San Salvador de Jujuy cuando jugó la selección de Bolivia, sí. Intentaba la banda por el flanco derecho. Ahí está, domina, se aproxima la marca, intenta, la baja tranquilamente Fran Supayave. Va Fran Supayave, la rifa, la manda hacia el campamento enemigo. 30 minutos del primer tiempo.
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2: Este es el tiempo y marcador del partido. Exactamente, ya se cumplen los primeros 30 minutos del compromiso. El marcador está Real Potosí 1, Bloomington Santa Cruz 0.
0: Va a atacar en este momento Julio Vila. Va Julio Vila, la manda hacia el campamento enemigo. Corner. No, va Braulio Uraizaña, atrapa el balón, la toca para Julio Vila. Julio Vila nuevamente para Moisés Villarruel. Va dominando Moisés Villarruel. La manda por el sector derecho para Percy Loza. Va Percy Loza. Intenta. Sale despejando oportunamente Juan Pablo Rioja. Amarillo para Juan Pablo Rioja. Vendemos.
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0: ¿Quién iba a pensar esa campaña, Percy, de Real Potosí? Cuando comenzó, había un signo de interrogación.
2: Así es, ahora tiene una buena campaña, con 23 puntos, está en un cuarto lugar de la tabla de posiciones.
0: Pero claro, ¿quién? Sí, hasta yo mismo cuestionaba, ¿se acuerda, Percy?
2: Sí, andaba muy mal Real Potosí.
0: Sí, claro, tengo que saberlos de conocer. Con hidalguía decía, Real Potosí tiene más cantidad que calidad, pero ahora está demostrando que con un juego de conjunto uno puede superar cualquier adversidad, sí. Eso le dije hasta el propio presidente del club, sí. Hay mucha cantidad, pero se fueron muchos de la cantidad, se quedaron los mejores en la actualidad. Se fueron 7, 8 jugadores, si no me equivoco, sí. Es tiro libre favorable al plantel de Blooming, que está perdiendo. Y ahora Blooming, ¿con cuánto se queda? ¿Con 20?
2: Blooming está con 18 puntos.
0: 18 puntos Blooming se queda, sí. Va a ser en este momento, se imagina el estadio, cuando venga Die Strongest, Bolívar, ¿cómo será el ambiente? O cuando venga con Always Ready también. Va a dominar, intenta. Recupera, la manda por el flanco derecho. Pero jóvenes, a ver, los únicos mayores en edad son Juan Pablo Rioja y, como no está Maxi, sí. Después, todos son jóvenes con un promedio de unos 24, 25 años, nada más, sí. Lateral favorable al plantel de Blooming. Sale dominando Moisés Villarruel, el capitán. Engancha la pelotita, la toca para Denison Durán. Lo acompaña por el flanco izquierdo Percy Loza. Va Percy Loza nuevamente para Durán. Durán nueva ahora para Percy Loza. Al ras del piso para Moisés Villarruel. Mucho más de trazado para Richard Espenhay.
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0: Sí, no hay más, y todos son jóvenes en este momento. La toca ver qué hace. Dominando, baja y lo tomás. La manda por el sector derecho para William Fernández. Nunca se va a olvidar William Fernández, sí. Marcó un golazo frente a Blooming, dirá el jovencito de 20 años. Va Juan Pablo Rioja, la manda para Francio Payave. Va Francio Payave, entra, la manda por el sector derecho. Ahí está William, sí. Titular indiscutible como sub-20, la manda por el sector derecho. Domina, la manda. Ahora el balón llega a poder de posición adelantada. Levantó la bandera. Faltan 10 para ir al descanso.
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2: Así es el tiempo y marcador del partido. Se cumplen ya 35 los minutos del primer tiempo. El marcador está Real Potosí 1, Blooming de Santa Cruz 0.
0: Pero su próximo partido, Percy, es medio complicado, ¿no? Ante el líder.
2: Sí, va a estar complicado el próximo partido.
0: Claro, ante Always a las 3 de la tarde. Y usted lo va a seguir a través de Clásica el próximo domingo. Reiteramos para los amigos de la producción, no hay fútbol, no hay transmisiones hasta el domingo. Saca el remate directamente. Eso también para Emita. Hasta el domingo. Sí. Domingo nomás. Después los partidos de la Copa Bolivia, todo. Intenta la banda de ese campamento de mí. Después de varios partidos vuelve Margen un bar. Después de cuántos cotejos, sí. Después de 13 partidos vuelve Margen un va, dominando, va William Fernández, intenta, la toca para Luis Alberto Ali, no está hoy con las luces encendidas, Luis Alberto Ali, tampoco aparece Jorge Hugo Rojas, sí, pero para eso tiene la asistencia de otros compañeros, la toca de primera para Hinojosa, manda el centro malo, su salud lo primero, doctora, María Cecilia Mendoza Delgadillo, oftalmóloga, 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
0: Exagerando, a ojo de buen cubero, debe haber unas 10.000 personas aproximadamente en este cotejo. Va a intentar, domina, la manda hacia un costado y ahí levanta la banderola, el juez de línea tarda para levantar. Lateral favorable, una buena recaudación, sí, para que esté un poco más tranquilo don Freddy Marca, que solo asume la responsabilidad de Real. Valiente el hombre, ¿no? Sí, valiente el hombre, corajudo, caprichoso el presidente, pero ahí está la pasión que tiene. Y ahí está la respuesta. Sí. Va a ser en este momento, va Margen Umba, la falta de Kevin Villegas. Intenta, va Marren Umba, córner favorable al elenco de Blooming. Es el quinto del partido, el primero que le corresponde. Campamento Norte, que defiende el plantel de Real Potosí.
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0: Gracias, gracias por acompañarnos. Estoy por confirmar, reiteramos en el entretiempo. ¿Viene o no viene Joaquín Monasterio? Sí. Va a ser en este momento. O como diría el Chavo, es que no tienen paciencia con los procesos en el fútbol boliviano. Sí. No tienen paciencia. Domina, Francio Payabe la manda, intenta, la baja tranquilamente Julio Vila. Va Julio Vila, la toca para Denilson Durán, mucho más retrasado para Braulio Uraizaña. Golpea la pelotita, la manda desde campamento enemigo. Falta, falta de César Menacho. Amarilla para Menacho. Sí, pero no accionaste el brazo, César. Sí, amarilla para César Menacho.
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2: Este es el tiempo y marcador del partido, exactamente, ya se cumplen 40 minutos del compromiso. El marcador está Real Potosí 1, Blooming 0.
0: Es clásica 92.5. va a ser en este momento Fran Supayave. Va Supayave, acciona las manos, la toca para Jorge Hugo Rojas, la manda desde el campamento enemigo, otro lateral favorable al plantel de Real Potosí. Va Fran Supayave, la manda, la toca, otro lateral favorable, tercero en forma consecutiva. Ahí está Fran Supayave. Supayave, a falta de dos balones todavía, sí. La va, en este momento, la va a mandar, sí, ahí está, dominando, intenta para Supayave, ahora otro lateral, no, córner, indica favorable al plantel de Real Potosí, es el sexto tiro de esquina, el quinto que le favorece al plantel dueño de casa. Va a ser solamente tres derrotas, perdió ante Oriente, perdió ante Bolívar, sí, va a intentar, no, rectifico, va a levantar el centro, ahí está, golpe de cabeza del defensor del plantel de Blooming, lateral favorable para el equipo cruceño.
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0: Intenta lateral favorable al plantel de Blooming, hasta el momento, sí. Un resultado muy económico para el equipo cruceño. Un poquito más tarde, a ver. Vamos adelantando la jornada que se viene, la última de la primera rueda.
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0: A ver, ahora sí, manda el centro, no llega nadie. En este momento vamos adelantando la jornada que viene, la última de la primera rueda.
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0: El viernes 14 van a jugar a las 15:00 Fútbol Club Universitario con Tomayapo. Un poquito más tarde, antes de emprender viaje a São Paulo, Bolívar estará jugando con San Antonio de Bulo Bulo. Y el día sábado, Totora Real Oruro con Oriente Petrolero. Ese mismo día, Guavirá con Die Strongest a las 17:15. Blooming Aurora a las 19:30. Y el domingo 16, Always Day Real Potosí a las 15:00 en la ciudad del Alto. Y a las 17:15 acá, Nacional Potosí ante ABB. ¿Quién sufre? Independiente Petrolero ante Gualberto Villazuel San José, que perdió hoy. lo van a atender a José María Carrasco.
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0: Todavía no se reanuda el fútbol, creo que no da para más, José María Carrasco, sí, a ver, cambios, dice. No da más, José María Carrasco. Señoras, señores, la primera variante en Blooming. A propósito, a ver, esta es la banca de Smith. Seguramente va a entrar Gabriel Valverde, casaca número 13. No cabe la menor duda, sí. No va más José María Carrasco. Qué pena por José María, que vino, estuvo acá en la Villa Imperial, en el plantel de Nacional Potosí. Lo van a trasladar en el casito móvil a José María Carrasco. Vamos al pregón.
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0: La calidad y el sonido de clásica. Va a salir José María Carrasco. Va a ingresar, téngalo por seguro, Gabriel Valverde, sí. No queda otra, sí. O Mateo Campo, no, Valverde va a entrar con la número 3, téngalo por seguro, sí. Salvo error u omisión. En camilla lo van a transportar a José María. O por ahí tiene dificultades en el hombro, sí. Y por ahí se volvió a luxar José María, sí. Ahí Braulio Uraizaña lo consuela. En camilla lo van a trasladar a José María. Qué pena por él. Por el jugador. Ahí está, ve, el número 3. Vamos.
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0: Ahí está Gabriel Valverde, no me equivoqué. Casaca número 13. Casaca número 13. Continúa, será José María Carrasco, la variante en el plantel cruceño. Y este es el tiempo, tiempo y marcador.
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2: Este es el tiempo y marcador del partido. Ya se cumplen los 45 minutos del primer tiempo. El marcador está Real Potosí 1, Blooming de Santa Cruz 0.
0: Bueno, ahí se aproxima Erwin Sánchez para conversar con José María Carrasco. Todo, seguramente ahí también preparan la ambulancia para cualquier emergencia, sí. Pero, soy honesto, sí. No sé qué pasó. Por ahí al tiempo de saltar, sí. Va dominando para el plantel de Real Potosí.
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0: Sale dominando Jairo Tomás, la toca, sí, en la segunda rueda. Real Potosí solamente va a jugar 7 partidos en condición de local. Dominando, intenta, peligro, va Jorge Hugo Rojas, engancha. La toca para William, manda el centro directamente a las manos seguras del guardameta, pero qué voluntad que pone William. El número 21, sí, tiempo cumplido, y ahora en cualquier momento lo va a dar por finalizado don Cristian Condori. Va Percy Loza, la toca de primero por el flanco izquierdo. Va Loza, la toca para Moisés. Va Moisés Villarruel, 9 metros para Percy Loza. Mucho más retrasado para Denilson Durán. Va Denilson Durán, la manda para Mark Enumba.
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0: Julio Vila domina, la toca para Moisés Villarrueda, al ras del piso la, para que domine Denilson Durán, nuevamente para Julio Vila, al ras del piso, intenta, recupera ahora para el plantel de Real Potosí, dominando, la toca para Luis Alberto Ali, viene, peligro, va Jorge Hugo Rojas, engancha, va Jorge Hugo Rojas, continúa la toca para Jairo Tomás, y ahora, sí, dámela, le dice, toma, le dice William, sí, va, acompáñame, nuevamente para William para Jairo. Señoras, señores, va a levantar el centrito malo, muy anunciado. Comete chance, no dice, rebote. Intenta, va Percy Loza, disputa el balón, triunfa, comete falta, es tiro libre, favorable, no, rebote dice. Es tiro libre, rápidamente la toca para Roberto Hinojosa. Va Roberto Hinojosa para Moisés Villarruel, nuevamente para Roberto. Va Roberto, ¿qué hace? La toca para Rita Respenjay, que saca el número 6, y ahora para Gabriel. Va el número 3, Gabriel Valverde. Va Gabriel Valverde, la manda hacia campamento enemigo, y el balón va para que domine el guardameta Cristian Martínez. Ya son 5 minutos de tiempo adicional. Va la toca, no, pero muy fuerte, Fran. La manda hacia campamento enemigo. Otra vez lateral. Blooming. La pasa mal. Y si se anima, Real Potosí puede lograr en cualquier momento el segundo. Pero será en la etapa complementaria porque falta poco. Va Fran Supayave en este momento. Va Supayave. Aumentó la cantidad de público. Sí. Un poquito más tal vez ahora. Señoras, señores, ha terminado el primer tiempo con la victoria de Real Potosí por 1-0. 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

0: Bueno, antes de que Percy nos brinde los datos y más datos, como siempre, aprovecho la amabilidad, la gentileza que tiene Juan Carlos López, director de Panorama Deportivo, para esbozar estos primeros 50 minutos, el gol de William Fernández. William Fernández, casaca número 21. ¿Cómo le va, Juan Carlos? Buenas tardes, nos escuchan allá en Mecapaca. Eddie está junto a la sintonía.
1: Bueno, Carlos, buenas tardes a la audiencia de Compacto Deportivo. Un saludo muy cordial, especial para Eddie Vázquez, que es en sintonía de la programación. Eddie, como siempre, te extrañamos, un gran amigo, que imagino en cualquier momento podemos estar en contacto.
0: Claro, sí. A ver, un resumen de estos 50 minutos.
1: Bueno, en realidad creo que el plantel de la Potosí entró de principio para dejar la marcación directamente, no le dejó salir al plantel de Blooming, aprovechó eso, y fruto de ese manejo de estar presionando para llegar el primer tanto para la gente del plantel del Zapotosí. Está haciendo bien las cosas, Blooming como siempre ha venido a defenderse, a botarse al suelo.
0: A especular.
1: Y otro detalle que realmente no sé qué podemos pensar de alguna gente aquí en el fútbol mundial. Platini Sánchez peleando con el cuarto, que la pelota salió, que no se puede.
0: Con los alcanzos,
1: sí, está con los alcanzos. No, yo creo que este señor Sánchez lamentablemente no ha llegado a entender, a comprender, a estudiar lo que realmente debe ser como entrenador. La parte negativa, su plantel no tiene nada. Llegó esporádicamente Juan Carlos Barco de Martínez del plantel del Zapotosí, pero sin ninguna consecuencia. Más fue la gente del plantel del Zapotosí, que nuevamente yo me pongo a pensar y digo de que le sigue faltando gente adelante para poder definir.
0: Bueno, los primeros 15 minutos fueron intensos demoledores del plantel de Real.
1: No, fue demoledor, por eso William Fernández aprovecha para tirar ese remate de unos 25 metros, convierte el primer tanto y alegría total, porque hay que reconocer buena cantidad de espectadores.
0: ¿Cuánto más o menos? ¿Calculo unas 10.000?
1: No, menos, no tanto. Imagino que están las 8.500, porque la parte de la... La parte de la preferencia está casi totalmente abarrotado. Al frente se tiene gente, en los curvos lo propio. Buena cantidad y está apoyando a la gente porque con el último resultado en Cochabamba, la gente de Real Potosí está creyendo en un evento mucho más.
0: Bueno, en este momento yo en algún instante fui muy crítico con Real. Bueno, cuando señalé de que había mucha más cantidad que calidad. Pero se ve nomás el trabajo de Flavio Torres para tener un equipo que marca la diferencia especialmente en el juego de conjunto.
1: No, en realidad eso es cierto, es verdad. De principio no creíamos en Flavio Torres, pero claro, decíamos, no tiene gente, no está preparando el plantel. Pero pasa el tiempo, pasan los partidos y creemos que está teniendo un plantel que le puede servir.
0: Con propia identidad.
1: Lógicamente le está faltando alguna gente. A ver, le vi calentar al ecuatoriano, Steve, para que pueda ingresar. Ojalá ingrese, sea un aporte positivo, porque necesitamos que Real Potosí pueda marcar más tanto para asegurar y la gente puede estar más tranquila.
0: Bueno, Juan Carlos, como siempre, un abrazo. Y no se olvide, sígalo a Juan Carlos a partir de las 22:00 en Panorama Deportivo.
1: Sí, mañana estaremos con todas las imágenes que fueron los encuentros de Cochabamba, La Paz, el triunfo de Independiente Petrolero que nadie esperaba.
0: Claro, a ver, la última victoria de Independiente Petrolero ante Díaz Trono fue en el 2000. Tuvieron que pasar 26 años para que vuelva a ganar.
1: Pero es increíble, Juan Carlos, dame un minuto. El técnico anterior del equipo de Independiente Petrolero,
0: Thiago
1: Leitao, no podía conformar un plantel. Se hace cargo un dirigente exfutbolista y el equipo gana.
0: ¿Qué es lo que pasa? Dice que los jugadores no estaban cómodos.
1: No están los cómodos. Los jugadores dicen en su proyecto anterior, dicen, no estamos de acuerdo, profesor, por lo tanto tiene que ir. Y se fue Thiago Leitao.
0: Bueno, por último, Eduardo dice que ya no viene a Nacional.
1: Eduardo tuvo la mala fortuna de estar en Potosí muy poco tiempo, no ganó partidos, lamentablemente.
0: Y viene Joaquín Monasterio.
1: Y No, yo creo que basta de hacer este tipo de situaciones, Carlos. Traemos al primero que está por la calle y se dice que va a venir Monasterio. ¿A qué? El grupo está totalmente dividido en el plantel de Nacional Potosí. Lo que se trata es poner orden y respeto a esta institución. No te olvides de que tiene buenos jugadores, tiene buen plantel Nacional, pero no consigue resultados, ¿no es cierto? Entonces, que pueda venir Pilardo, que pueda venir otro técnico, no va a poder conseguir porque no está habiendo orden en la interna del plantel de Nacional Potosí.
0: Al buen entendedor, pocas palabras. Gracias, Juan Carlos, sí. Te mando un abrazo. Ahora sí, este es el momento para presentarlo a Percy. Al fútbol, lo que es del fútbol. Los puntos sobre las íes en cuestión de número. Vamos con usted, Percy.
2: Bueno, estos son los datos estadísticos que se tiene para esta jornada en este primer tiempo entre Real Potosí frente a Blooming. Posición de balón 52% para Real Potosí, 48% para Blooming. Remates totales 6 para Real Potosí, 1 para Blooming. Remates a puerta 6 para Real Potosí, 0 para Blooming. Grandes ocasiones 0 para Real Potosí, 0 para Blooming. Corners 4 para Real Potosí, 1 para Blooming. Pase 78% para Real Potosí, 79% para Blooming. Tarjetas amarillas, 1 para Real Potosí, 1 para Blooming.
0: Bueno, todo en orden. Gracias. Sí. Ahí estaban los datos, señoras, señores. Joaquín Monasterio, se imagina. Sí. ¿Dónde dije que iba a comenzar Joaquín Monasterios en esta temporada? A ver si... Sí. Voy revisando mis datos. ¿Por dónde andaba el señor Joaquín Monasterios que comenzaba su trabajo? Ah, en Guavirá, sí. Pero el señor Paz no tuvo tranquilidad y le dijo, gracias Joaquín. Lo contrató a Leonardo Ewes, que está nomás cumpliendo una buena campaña en la actualidad. 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
0: Bueno, todavía no retornan los protagonistas del partido, con la única variante, la de Gabriel Valverde en reemplazo de José María Carrasco. Señoras, señores, no debe ser grave, porque la ambulancia continúa en el lugar que corresponde, cuando en este momento el plantel de Blooming retorna, al parecer sin novedades. No, creo que va a haber una variante. Va a ingresar, ahí está Margen Lumbá con la casaca número 44. Vendemos.
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0: Bueno, no hay variantes en el plantel de Blooming. Ingresan los que actuaron los primeros 50 minutos. Ya vuelvo.
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0: Van a haber dos variantes en el plantel de Real Potosí. Tras el pregón de Emma, vamos a las variantes.
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0: Va a ingresar Jefferson Rivas. Me imagino se quedó Luis Alberto Alí. Y la otra variante, casaca número 13, ingresa con la casaca número 13, Eric Vargas, quien se quedó en el vestuario. Se quedó Jairo Tomás.
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0: A ver, ahí están las variantes. A ver, en cualquier momento lo va a corroborar el cuarto árbitro, el señor Benmar Michel. Sí, se quedó en el vestuario Luis Alberto Ari. Ha ingresado Jefferson Rivas. La otra variante, me di cuenta. Sí, Jairo Tomás, sí. Pero tanto tiempo metido en la pomada, como uno no va a tomarlo en cuenta. Señoras, señores, va a comenzar el segundo tiempo. Va a comenzar el segundo tiempo. Música, maestro.
2: ¿Vives el fútbol?
0: Sí.
2: ¿Sientes la pasión? ¡Vives el fútbol! ¡Sientes la pasión!

0: Ha comenzado el segundo tiempo.
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0: Bueno, hace más de 10 partidos que uno marca un gol, Jefferson Rivas, ¿será hoy? Sí. El último gol fue cuando le ganó a San Antonio de Vuelo Vuelo 5-0. Va a levantar el centro, no llega nada. Es tiro libre de meta favorable al plantel de Blooming.
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0: Sale dominando para el plantel de Blooming. La manda por el sector derecho, Margen Umbá. Margen Umbá la tocaba para Juan José González. Recupera y Manuel Cárdenas la manda por el flanco derecho para William Fernández. Trepa el jovencito, la toca peligro. La toca para Jorge Hugo Rojas. No, se equivoca. Sale despejando oportunamente. Disputa el balón. Va Kevin. ¿Dónde no está Kevin? Sí. Kevin no tiene mucha técnica, pero la voluntad es la que le sobra a Kevin. Lateral favorable al elenco de Blooming. Primeros pasajes ahí. Va Flavio Torres, le dice, pero movete paisano, le dice a Jefferson Rivas. ¿Viniste como goleador? Sí. Y bueno, ahí, ¿qué voy a hacer? Le dice, pero despertar, le dice. Va en este momento, intenta la baja, dominando. Si viene Steven, no viene Steven. Va a ser en este instante para el plantel Denison Durán. Lo acosan cuatro. Peligro, va atacando el plantel de banda del centro y es gol. ¡Grítalo! ¡Gol! ¡De Real, no me escucha a mí! Potosí, perdieron el balón, aprovechó Jorge Hugo Rojas, mandó un centro preciso, precioso, y apareció Jefferson Rivas para marcar el segundo a favor de Real Potosí. 4 minutos de la etapa complementaria, y agradece Flaco, 4 minutos de la etapa complementaria. Y ahora Real está ganando por 2-0 en el amanecer del segundo tiempo. ¡Música, maestro!

0: Bueno, gracias, gracias. Sí, estaba en duda el gol, pero lo convalida don Cristian. Don Cristian Condori. Continuamos de tiempo, tiempo y marcador.
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2: Este es el tiempo y marcador del partido, exactamente, ya se cumplen los primeros 50 minutos del compromiso, 5 minutos del segundo tiempo. El marcador está Real Potosí 2, Blooming de Santa Cruz 0.
0: ¿Y ahora cuántos puntos tiene? 23.
2: Real Potosí tiene 23 puntos y Blooming estaría con 18 puntos.
0: 18 puntos, bueno, ahí está. Va Jorge Hugo Rojas, sufrió ahí una infracción. Va a ingresar el médico del plantel. Sí. Se levanta por sus propios medios, Jorge, no creo. En este momento Jefferson le dice, pero vamos Jorge, estamos ganando 2-0. Tu centro fue importante. Va, sí, primera jugada. Primera bola que toca Jefferson, la manda a guardar. Y el que festejó más fue el director técnico, don Flavio Torres, ¿no, Emma?
1: Sí. Sí, bailó con una alegría.
0: Pero claro, ese es el esfuerzo que viene cumpliendo, sí, el profe Flavio Torres, sí. Es tiro libre favorable al plantel. Se levanta Jorge Hugo Rojas, sí. Vamos, vamos, le dicen, sí. Es tiro libre y ahí está el aliento. Los celulares. Ah, espectacular en el estadio, las luces, todo. Es la fiesta de Real Potosí, que está ganando por 2-0 a Blooming. 23 puntos y ahora tiene dos salidas complicadas ante Always Ready y ante Aurora, sí. Va dominando, intenta, la manda por el sector derecho para César Menacho. Va el número 11, va César Menacho, la toca nuevamente para Roberto Hinojosa. Va Hinojosa, la toca para Richard Spenhay. Ahora para Moisés Villarreal, mucho más retrasado, la toca para Gabriel Valverde. Va Gabriel Valverde, manda el centro, coloca la cabeza para despejar William Fernández.
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0: Sale despejando, intentaba Jorge Hugo Rojas, lateral favorable al elenco de Real Potosí, lateral, la toca dominando, va Kevin, a ver qué hace Kevin, saca el remate malo, pero ahora va Braulio Uyanzaña, la toca para Gabriel Valverde para Zita Respenhay, Spenhay para Juan José González, nuevamente para Zita Respenhay. No mucho más detrasado, la toca para Moisés Villarruel. Villarruel para Gabriel Valverde. Va Gabriel Valverde, engancha, la manda desde el campamento enemigo. Ahí va César Menacho. Va César Menacho, engancha, coloca, sale despejando. Y ahora Boris, ¿qué hace Boris? Engancha Boris. Deje el camino, se viene el tercero. Viene. Se lo pierde Jefferson Rivas con arco de Suarnesí. Ah, era el tercero para liquidar. Córner favorable al plantel de Real Potosí. Es el sexto del partido y este es el momento para informarle el marcador y el tiempo del partido.
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2: Ese es el tiempo y marcador del partido, exactamente, ya se cumplen los 55 los minutos del compromiso, 10 minutos del segundo tiempo. El marcador está Real Potosí 2, Blooming 0.
0: Clásica 92.5, gracias por acompañarse, lo perdió Jefferson Rivas, sí. Engancha la pelotita Francio Payares, la toca para Juan Pablo Rioja, va Juan Pablo Rioja, ahora para Kevin Villegas, se va a animar el Moreno, nuevamente para Imanuel Cárdenas, al ras del piso, la toca, la manda por el sexto izquierdo para que domine el Cinteño. Va a levantar el centro malo, la baja tranquilamente Imanuel. Imanuel nuevamente para Cristian. Cristian la toca para Kevin. Va Kevin, mucho más retrasado para que domine Cristian Martínez. Va Martínez, la manda por el flanco derecho para Francio Payade. Va Supayave, la toca para Jorge Hugo Rojas. Y ahora para William, la manda por el sector derecho. Intenta, va a levantar el centro, corne favorable a plantel de Real Potosí. La velocidad que imprime Jorge Hugo Rojas es determinante. Y ahora es corner favorable al plantel de Real Potosí.
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0: Sale, despeja en este momento, pero Jefferson Rivas entró a molestar, pero está ganando el equipo y todavía se pueden hacer algunas jugadas infantiles. Va dominando, margen un va. La toca, recupera y ahora va Cristian, la toca para Imanuel Cárdenas, para Jefferson, nuevamente para Imanuel, saca el remate malo, es tiro libre de meta, favorable al plantel de Blooming.
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0: Sale despejando, comete falta, dice Cristian Aldair, es tiro libre y amarilla para Cristian Aldair López.
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0: Se preparan 3 variantes en el plantel de Blooming. Va a ingresar casaca número 75, Mateo Campo. Va a ingresar Byron Garcés, casaca número 29 y casaca número 77, Can Hinojosa. Sí. Las variantes, sí, que se van a registrar en este momento. A ver, se va el 18. Juan José González ingresa casaca número 77, Can Hinojosa. La otra variante, vamos a ver, se va Richard, no, va a salir César Menacho, va a ingresar Byron Garcés. Y la otra, salió de mitad el 6, ¿no?
1: El 4.
0: Ah, el 4. Denilson Durán. Ingresó.
1: 75.
0: Ah, Mateo Campo. Gracias. Vendemos.
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0: Va a estar ante el plantel de Real Potosí. Corner favorable al plantel de Real Potosí. Este es el 6º tiro de esquina a favor de Real Potosí. El 7º del cotejo va a ser Boris Condori, el encargado para ejecutar este tiro libre de esquina favorable al plantel de Real, que pretende, que busca estar en busca del tercero. Va a levantar el centro y el balón sale despejando. Persiste el peligro, va Boris, a ver qué hace Boris. Boris, no, después reclama ser titular Boris Condori. Controlamos el tiempo y marcador.
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2: Han transcurrido 60 minutos del compromiso, 15 minutos del segundo tiempo. El marcador se encuentra Real Potosí 2, Blooming de Santa Cruz 0.
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0: Me encanta que nos acompañe, que voce. Va dominando, intenta, la manda por el sector derecho. Gracias por acompañarnos. Y a los amigos de la producción, reiteramos, va Fran Supayade. La toca para Jefferson Rivas. Falta. Y amarilla para Gabriel Valverde, el número 3.
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0: Bueno, sus próximas paradas de Real Potosí, a no ser media complicada, pero si no, el domingo con Always y luego frente a Aurora.
2: Sí, va a estar complicado los partidos.
0: Pero usted lo va a seguir a través de Clásica, 92.5, sí. Va dominando, la toca de primera, va Kevin Villegas, gracias por acompañarnos, sí. Esto para el compañero, peligro, la manda por el sector derecho para Cristian, a ver qué más, Cristian. La toca para Boris Condori. Va Boris, saca el remate. Corne favorable al plantel de Real Potosí. Es el octavo tiro de esquina favorable al plantel de Real Potosí. Va a ser Boris Condori el encargado para ejecutar este tiro de esquina. Se levanta por sus propios medios Richard Spenheim. A ver, no hay todavía, no hay movimiento ni con Steven, ni con Lucas, sí. Va a levantar el centro, intenta, sale despejando, la manda ese campamento enemigo, Vila, Julio Vila. Ahora se van a registrar las variantes en el plantel de Real Potosí. A ver, veremos quiénes vienen a la cancha. Ya se registraron dos. Va a la manda. La baja tranquilamente Boris Condori. Va Boris, engancha Boris, a ver qué hace. Va Boris, adelanta demasiado el balón, protege la dirección, marca en un va. Señoras, señores, gracias por acompañarnos. Un poquito más tarde van a jugar Oriente Petrolero con Fútbol Club Universitario. Ya ganó Always Ready, que es líder indiscutible del certamen. ¿Cuántos puntos le saca ahora Persia, Bolívar, a 10 Rongers? Always, 6, ¿no?
2: 5 puntos, 6 puntos, sí, 6 puntos.
0: ¿6, sí. Pero todavía tira para largo. ¿Cuántas jornadas todavía? Faltan 16. Intenta. Va dominando Eric Vargas. A ver, primera vez que lo nombro a Eric. Va Eric, la manda por el sector izquierdo para Boris Condori. Va Boris Condori, de los que salieron campeones. Ahora la toca para William Fernández. A ver qué hace William, no. Ahora para Fran Supayave, manda el centro. No llega Jorge Hugo Rojas. Quiere buscar un gol, Jorge. Y no puede lograrlo, me dice. Marca un gol, don Juan Carlos, y le dedico a usted, me dice Jorge Hugo Rojas. Intenta de a poquito Jorge Hugo Rojas. Se ha ganado la titularidad en el plantel de Real Potosí.
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0: Imanol Cárdenas va a la baja por el sector derecho para Imanol. La salida continúa, falta. Estilo libre favorable al elenco de Real Potosí, que está ganando por 2-0. Esta es la victoria número 6 de Real en el actual torneo. 6 victorias, 5 empates, 3 derrotas la campaña del plantel Lila.
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2: Este es el tiempo del partido. Exactamente, se cumplen 65 los minutos de compromiso. 20 minutos del segundo tiempo. El marcador está al Real Potosí 2, Blooming de Santa Cruz 0.
0: Va a entrar Steven Plaza. Sí, vamos, le dice ahí el profe Johnny. Le da las últimas instrucciones a Steven Plaza. Va a intentar en este momento, se lo pierde Real Potosí, el tercero, buscan, pero no pueden. Vamos a la variante en el plantel de Blooming.
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0: Va a ingresar casaca número 88, Gilmer Centella. Vamos a ver quién va a salir del campo de juego. Señoras, señores, la manda hacia campamento enemigo, sale despejando Francio Payave. Y ahora para Imanol Cárdenas, va Imanol Cárdenas, para Eric Vargas. Va Eric Vargas, detrás del servicio para que domine Kevin Villegas. A ver, de los que salieron campeones en la Copa Simón Bolívar, muy pocos en Real Potosí. El guardameta, Cristian Martínez, Imanol Cárdenas. ¿Quién más? A ver, sí.
1: Kevin,
0: no hay más. A Boris.
1: Boris.
0: No hay más. Va a intentar en este momento. El balón transpone la banda. Comete peligro, va para Boris. Saca el remate. El parante le dice que no. Y Boris. Sí. El parante le dice que no a Boris. Con Dori era el tercero. Y Denis. Se va el número 10 en el plantel de Blooming, tras el pregúndema.
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0: Se va Roberto Hinojosa, ingresa Gilmer Centellas. Para Roberto Hinojosa es la primera vez que juega acá en la Villa Imperial. Sí. Intenta Gabriel Valverde. La toca, recupera Moisés Villarruel, ya no tiene cambios, va Marrenumba. Ahí está Gilmer Centella, comete falta. Kevin Villegas, es tiro libre. Bueno, va a ser Moisés Villarruel, la toca nuevamente para Gabriel Valverde. Va Gabriel Valverde para Julio Vila. Va Julio Vila, engancha, llegará el tercero. Vaya uno a saber. Lateral favorable al elenco de Real Potosí, que está ganando por 2-0. Creo que las últimas recomendaciones de Flavio Torres a Steven. A Steven, sí. No me hagas quedar mal, les debe estar diciendo. Dominando. Intenta, mucho más retrasado. Ahí está Steven. El aplauso para el jugador ecuatoriano. Casaca número 91. Intenta, va Steven. Vamos a la variante en el plantel de Real Potosí.
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0: A ver cuántos foráneos va a estar en el campo de juego en Real. A ver, está Cristian Martínez. ¿Qué más? Jefferson Rivas. Peligro, va atacando Imanol. Imanol la toca para Jefferson. Se lo pierde. Continúa. Falta. Estilo libre. Era para liquidar el pleito. Y el hincha de Real viene. Y no puede ser de otra manera. Sí. Para la fiesta Lila, cómo viven el fútbol, sí, cómo contagian el fútbol en este momento, sí, la recta de preferencia está copada, la recta de generar lo propio, las curvas deben estar, a ver, se va,
1: Hugo Rojas.
0: ¿Se va Jorge Hugo Rojas?
1: Sí. Hugo Rojas se va.
0: Ah, se va, sí. La variante 91, pero cumplió Jorge Hugo Rojas, sí. Se va Jorge Hugo Rojas, ¿y cuál va a ser el reconocimiento? Ahí está. Jorge Hugo Rojas. Bueno, y pensar que vino de la otra vereda y de a poco le van, sí, a ver. ¿Qué va a hacer Kevin? No, es Kevin, ¿no? Kevin. No, Steven. Steven Plaza. Sí, a ver, lo vamos a ver a Steven. Y el público seguramente va a aprobar. Sí. Va a ser en este momento. Bueno, va a sacar un remate directo y Manuel Cárdenas. Se tiene fe. Pierna derecha, está atento Braulio Uraizaña. Va malo el remate. Tiro libre y Boris Condori le dice, sí, la próxima se mata más abajo. Sí. Es tiro libre de meta favorable al elenco de Blooming. Nos olvidamos del control y tiempo evita 27 minutos de la etapa complementaria.
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2: Este es el tiempo y marcador del partido. Exactamente se cumplen 72 los minutos del compromiso, 27 los minutos del segundo tiempo.
0: Y está ganando.
2: El marcador está Real Potosí 2, Blooming de Santa Cruz 0.
0: Ahí está Steven, no, tiene lo más fuerte, sí. La toca ahora para Francisco Payade. Vamos, Francisco Payade. Ahí está Meral, le dice, ahí está, a ver qué hace. Steven Plaza, le debe estar viendo a través de las imágenes en su país a Steven. Se imagina una delantera de Real con Jefferson Rivas y Steven, sí, pero alguien que les alimente, sí, porque son dos grandotes, sí. Parece entonces, va en este momento, domina. Va Kevin Villegas, allá van cuatro extranjeros en el plantel de Real, sí. Va Kevin, va Cristian, Jefferson y Steven. Ya no puede ingresar más Lucas, salvo que tenga que salir Kevin. No, ya no va a entrar Lucas. Intenta en este momento, va ley de la ventaja, va Gilmer Centella. Va Centella, la manda por el flanco derecho para Garcés, va Garcés, engancha, pero ahí está Kevin para molestarle, para incomodarle, dominando el balón, el número 77, me refiero más concretamente a Can Hinojosa. Hay un hombre caído en el plantel de Real Potosí, ¿de quién se trata?
1: El 8.
0: Imanol Cárdenas, sí, Imanol Cárdenas, señoras, señores, sí. Ahí está Lucas, pero no va a entrar Lucas, pues porque ya están. Cambio, dice, qué pena por Imanol Cárdenas, pide cambio, sí. Y ahora, ¿quién va a entrar? Un extranjero ya no puede entrar, porque de lo contrario ya estarían cinco en el campo de juego. Y corre riesgo, a ver. Va a ser en este momento el cambio respectivo. No da más Imanol Cárdenas. ¿Quién va a ingresar?
1: Daniel, parece.
0: Daniel. No, Igor tampoco no puede entrar ya, porque ya serían cinco los extranjeros. ¿Sí?
1: Se recupera.
0: ¿Se recupera?
1: Sí, ya se paró.
0: Bueno, pero ya ahí está. Es que por hacer la una de más, ahí está Imanol, sí.
1: Recibió un golpe, Juan Carlos, en la pierna.
0: Muy bien, gracias, sí. Sale del campo de juego, lo acompaña Gabriel Valverde. Sí. En este momento controlamos el tiempo. Tiempo y marcador en Compacto Deportivo.
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2: Ya se muestra en el marcador los 75 de los minutos del compromiso. 30 minutos del segundo tiempo. El marcador está Real Potosí 2, Blooming de Santa Cruz 0.
0: Claro, es que no puede entrar un jugador extranjero, sí. No puede, de lo contrario, sí, ya sería un lío, sí. Domina, no puede entrar ni Igor, ni
1: Lucas.
0: Ni Lucas, sí, no pueden entrar. No pueden entrar. Va Boris, a ver. Va Boris, la manda hacia el campamento enemigo. Intentaba la baja tranquilamente. Dominando, intenta, la toca por el sector derecho para. Para Margen Umba. Ahora la toca para Hinojosa, el número 77. Mucho más retrasado el servicio. Ingreso, le dice, sí. Dominando, ahí está Stevie, pero bueno, por lo menos tiene voluntad de Stevie, sí. Va a retornar y Manuel Cárdenas, bien, no pueden entrar jugadores extranjeros, de lo contrario sería un peligro. Va dominando Stevie, la toca, se equivoca, Stevie quiere demostrar al público, sí. Pero, primero pasaje, se lo ve. Después, cuando ya tenga alguna jugada, diré. Ahí está Steven, la toca, saca el remate, la manda hacia el campamento enemigo. ¿Y por dónde andas, Jefferson? Ahí está Jefferson, el autor del segundo tanto. Con golpe de cabeza, la baja tranquilamente en losa. Sí, hubo una tregua en este partido. Va a ser... Dominando, va Kevin, engancha la pelotita, comete falta y Manuel Cárdenas es tiro libre, favorable al plantel de Blooming.
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0: Bueno, señoras, señores, gracias por acompañarnos, gracias por estar. Mañana vuelve la tira de Compacto Deportivo. 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
0: Va a ser en este momento. La manda Cristian Martínez. Su próximo partido, reiteramos, el domingo con Always Ready en La Paz a las 15:00. Intenta, domina para el plantel de Blooming, Mateo Campo. La toca para Pérez y Loza. Va Kevin, William. William la toca ahora para Eric Vargas, ahora para Imanol Cárdenas, ahí está William, tomando, dice a Kevin, o a Stevie, va nuevamente William, a Stevie, qué buena jugada, va Stevie, a grandes zancadas, continúa Stevie, va Stevie, engancha, va a levantar, qué clave que se mandó el negro. ¡Qué jugada para que el público se deleite con algo especial de Steven Plaza! Tiene nomás condiciones, sí. Señoras, señores, gracias por acompañarnos. Dominando. Va, ahora nace la contra para el plantel de Real Potosí. Y Manuel Cárdenas nuevamente. Domina, la toca para Boris Condori. Va Boris. La baja para Eric. Eric la toca para el jugador, saca el remate malo. Ahí está Kevin Villegas, pierde el balón, coloca el cuerpo para despejar en este momento. Comete falta Eric Cargas. Estilo libre, Pablo Cueve dice. Va dominando, va William. Peligro, la manda por el sector derecho para Jefferson. ¿Dónde? Corner favorable. Bajo la guardia el plantel de Real Potosí. Faltan 10 nomás ya para que termine el partido.
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2: Este es el tiempo de juego. Exactamente se cumple 80 los minutos del partido, 35 los minutos del segundo tiempo. El marcador está Real Potosí 2, Blooming de Santa Cruz 0.
0: Se viene Vladi. Vamos al informe.
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0: Se va Vladi, o viene a la cancha Vladi. Se va a ir seguramente Imanol. Va a levantar el centro. Intenta sacar remate. Despeja Braulio Uraizaña. Va a intentar en este momento. Golpea Braulio, la manda ese campamento enemigo. El balón va directamente para que domine Cristian Martínez, que tiene una tarde tranquila. Se va el 8, ¿no?
1: No marcó todavía.
0: Se va el 8. Sí, ya pidió su cambio. Por eso está tocando nada más, sí. Dominando. Intenta la manda para Juan Pablo Rioja. Golpea la pelotita. La manda para Boris Condori. A ver, lo acompañan. Va Boris, a ver qué hace. Corner favorable al plantel de Real Potosí. Ya perdí la cuenta. 5-7 es el noveno tiro de esquina. Se va Boris Condori. Ingresa Vladimir Castellón.
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0: Tiro libre de esquina favorable al plantel de Real Potosí. Va a ser Vladimir. Va Vladimir Castellón, su primer contacto. Va a levantar el centro, no llega nadie. Cruza la línea de costado, es lateral favorable al plantel de Real, que está ganando por 2-0. Y el hincha de Real no se mueve, continúa en las tribunas. Siguiéndole la campaña, va Gilmer Centellas, el número 88, falta. De Imanol Cárdenas, tiro libre favorable al plantel de Blooming.
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0: Va Blooming, que no llegó sobre la portería de Cristian Martínez con peligro hasta este momento. Sí. Va a intentar la manda para que domine Richard Espenjai. La manda por el flanco derecho para Mark Enumba. Va Mark. La toca para el número 8, para Moisés Villaruel. Mucho más retrasado para que domine Gabriel Valverde. Bueno, está controlando nomás ya Blooming este marcador de 2-0 para que no llegue el tercero. Domina Mateo Campo, mucho más retrasado para que salga jugando Braulio Uraizaña, que tuvo 2-3 atajadas de mérito para evitar la goleada. La manda hacia campamento enemigo, sale despejando para el plantel de Real Potosí. Va Jefferson Rivas para William. A ver qué hace William. William la toca para Imanol Cárdenas. Va Imanol Cárdenas para Juan Pablo Rioja. Nuevamente para William. Va William. Engancha. La manda por el sector derecho para Imanol Cárdenas. Manda el centro. ¿Dónde? Controlamos el tiempo. Tiempo y marcador.
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2: Este es el tiempo y marcador del partido. Exactamente, ya se cumplen 85. 85, 2 minutos de compromiso. 40 minutos del segundo tiempo. El marcador está Real Potosí 2, Blooming de Santa Cruz 0.
0: Gracias por acompañarnos. 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La toca para Kevin. Falta de Gilbert Centellas. Y lo va a buscar ahí, ¿ves? Va. Lo va a buscar porque tiene un carácter fuerte Juan Pablo Rioja. Va a querer ir a la vendetta Juan Pablo, ¿sí? Bueno, vamos a la variante en el plantel de Real Potosí. Vamos a la variante. Va a ingresar casaca número 14, Ederson Velázquez.
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0: Se va.
1: 22.
0: Fran Supayaves. Va a ingresar Emerson Velázquez en la recta final del partido. Gracias por acompañarnos. Gracias por estar. Mañana vuelve la tira del programa desde la casa de la radio.
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0: Ya no hay más variantes en uno y otro plantel. Va dominando e intenta para el plantel de Real Potosí. Y Manuel Cárdenas la toca, hace rebotar, sale jugando por intermedio de... Intenta, peligro, la baja, ahora qué hace, a ver, Steven, el centro. Y le afectó a Steven, sí. La manda en este instante hacia campamento enemigo. Va Emerson Velázquez, pifia, la toca ahora para el plantel de Blooming. Intenta, va Kevin. Comete falta en perjuicio de Kevin. Kevin, qué voluntad que tiene el moreno, bueno para los mandados. En casa seguramente la mamá le dice, Kevin, eres muy bueno para los mandados. Sube, baja. Kevin Villegas, identificado con Real. Ya le dije a Kevin, no te marees, ¿sí? Porque los empresarios te van a ¿sí? Ofrecer el cielo y las estrellas. Estás bien nomás acá en Real, le dije Percy a Kevin.
2: Así es lo mejor,
0: claro,
2: ¿no? Es
0: ya
2: lo mejor.
0: Estaban, se va a Tigres, se va a Dietronga, pero vas a ir a jugar de suplente, que van a hacer Kevin, le dije. La manda de campamento, enemigo, gracias por acompañarnos. El golpe de cabeza de Steven, sí. Va en este momento Braulio Uraizaña. No se lo puede pedir más a Steven Plaza, ¿no? ¿Cuántos está? Apenas 15 días está. ¿Qué fecha es hoy, Emita?
1: 9,
0: no, apenas 12 días está Steven, sí. 12 días, dice esta. Va dominando, intenta. Domina, va con la pierna izquierda, la toca de primera para Moisés Villaruel. Engancha la pelotita, la manda por el flanco derecho para Margen Umba. Va en Umba, se anima Margen Umba. Pero ahí está, ahí Manuel Cárdenas, la rifa, la manda hacia un costado lateral favorable al elenco cruceño que está perdiendo por 2-0. Vendemos.
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2: Este es el tiempo y marcador del partido. Ya se cumplen los 90 minutos del compromiso. Tiempo cumplido. 45 los minutos del segundo tiempo. El marcador está Real Potosí 2, Blooming de Santa Cruz 0.
0: ¿Cuántos minutos más, Emma?
1: 5 más.
0: 5 más y esta historia termina. Está ganando Real Potosí por 2-0. Y ahora Stevens, se detuvo de dolor el Moreno. Se va a levantar por sus propios medios, sí. Tranquilo, le dice tranquilo, lateral favorable al elenco de Blooming. No, ahora es lateral a favor del elenco de Real Potosí.
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0: Bueno, un partido más con goles de William Fernández y de Jefferson Rivas. Está ganando Real por 2-0.
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0: Lleva, transporto, va Vladimir Castellón. La toca de primera para Cristian, va a levantar el centro, ¿dónde? Para que despeje, la baja, intenta Vladi, el balón va directamente para que domine el guardameta, Braulio Uraizaña.
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0: Gracias por acompañarnos. Ya estamos en la recta final de nuestra tarea. Mañana vuelve la tira de 15 a 16. La manda hacia campamento enemigo. El atacante del plantel de Blooming recupera Emerson Velázquez. Va Velázquez, la toca para Imanol Cárdenas. Ahora para Vladi. ¿Y ahora qué hace Vladi? Vladi la manda nuevamente por el flanco derecho para William Fernández. Va William Fernández para Emerson Velázquez. 1-2, continúa Emerson. Falta en perjuicio de Emerson. Estiro libre favorable al elenco de Real Potosí. ¿Cuánto falta? 2 minutos más y termina esta historia para la victoria número 36 de Real en condición de local ante Blooming. En 44 partidos, 36 victorias, los números no mienten. Va a intentar, va Eric Vargas, intenta Eric Vargas, enganchaba la pelotita, sale jugando para el plantel de Blooming. Recupera, ahí está Percy Loza. Loza lo toca para Marren Umba. Marren Umba y el hincha de Real abandona. Conforme, retorna a casa con la victoria que el equipo de Zamora está obteniendo por 2-0 y está sumando 23 puntos. ¿Sí? 23 puntos. Va, domina. Ahora Juan Pablo Rioja la toca para Cristian Martínez, golpea, la toca por el sector derecho, lateral favorable, va dominando Steven, dice, vamos Steven, la toca para Eric Vargas, señoras, señores, va a terminar en cualquier momento el partido, vamos, dice, juegue, ahí está Steven, dominando. Recupera, lateral favorable al elenco caballero, es divino. Cuando en el fútbol levantan las dos manos y disculpas, dice. Señoras, señores, va Percy Loza para el plantel de Blooming. Ha terminado el partido. Con victoria del plantel de Real Potosí por 2-0. Y ahí están los integrantes del plantel de Real para congratularse este triunfo. Ahí está el Sinteño. Señoras, señores, ha ganado Real por 2-0. Vendemos.
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0: Este es el momento ya para la recta final de nuestra tarea. Lo presentamos a Percy para que nos dé los números que dejó como saldo sobre el triunfo del plantel de Real Potosí por 2-0. Lo presentamos.
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2: Estos son los datos estadísticos ya a la finalización de este compromiso entre Real Potosí y Blooming de Santa Cruz. Posición del balón 50% para Real Potosí, 50% para Blooming. Remates totales 16 para Real Potosí, 2 para Blooming. Remates a puerta 12 para Real Potosí, 0 para Blooming. Grandes ocasiones 1 para Real Potosí, 0 para Blooming. Corners 9 para Real Potosí, 1 para Blooming. Pases 81% para Real Potosí, 82% para Blooming. Tarjetas amarillas 2 para Real Potosí, 2 para Blooming.
0: Vamos con Emma.
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0: ¿Y cómo está la tabla de posiciones con los 7 partidos que se han disputado en la fecha número 14? A continuación, en Clásica 92.5.
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2: Esta es la tabla de posiciones que ya se presenta después del compromiso. Always Ready tiene 33 puntos con más 23 goles de diferencia. Bolívar con 27 puntos más 17 goles de diferencia. The Stronger con 27 puntos más 7 goles de diferencia. Real Potosí, 23 puntos más 11 goles de diferencia. Aurora está con 22 puntos con más 4 goles de diferencia. Guavirá, 21 puntos menos 3 goles de diferencia. Independiente Petrolero, 19 puntos, 0 goles de diferencia. Blooming está con 18 puntos con más 1 gol de diferencia. Oriente Petrolero tiene 17 puntos menos 1 gol de diferencia. San Antonio de Bulo Bulo está con 17 puntos menos 7 goles de diferencia. Real Oruro está con 17 puntos menos 10 goles de diferencia. ABB está con 16 puntos menos 5 goles de diferencia. Nacional Potosí está con 15 puntos menos 1 gol de diferencia. Gualberto Villarruel en San José está con 12 puntos menos 7 goles de diferencia. Fútbol Club Universitario está con 11 puntos menos 8 goles de diferencia. Real Tomayapo está con 9 puntos menos 21 goles de diferencia.
0: Muy bien, gracias, excelente el trabajo, estimado Percy. Hoy se completa la jornada con el partido que van a jugar de instantes nada más en el estadio Ramón Tawich Aguilera, Oriente Petrolero con Fútbol Club Universitario. Nos vamos, Emita, hasta el día de mañana desde la Casa de la Radio.
1: Así es, Juan Carlos, muy buenas noches a los oyentes de Compacto Deportivo. Será hasta el día de mañana, permiso.
0: Gracias. Nos vamos, Percy, con usted. El reencuentro será el fin de semana. Gracias, como siempre, Percy.
2: Hasta el próximo fin de semana. Que tengan todos muy buenas noches.
0: Gracias. Nada más, amigos. Llegamos a la parte final de Compacto Deportivo. A partir de este momento, Clásica continúa con su programación habitual. Buenas noches. Permiso.

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8: Le da la hora.
9: 19 horas 28 minutos.
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9: 19 horas 29 minutos.

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2: le da la hora.
3: 19 horas 38 minutos.

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1: le da la hora.
2: 19 horas 47 minutos.

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